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0: Es la hora 22 y un minuto.
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0: Es la hora 23 y un minuto.
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3: ¿Qué tal, queridos amigos? Bienvenidos aquí a The Boss of House Music, un programa donde vamos a estar compartiendo lo mejor de la electrónica internacional dentro del género house y sus variantes. Los vamos a estar acompañando en la puesta en el aire Axel, en la producción radio creativa en las vías de comunicación azul, la locución a cargo de la señora Sandra Capel y Ángel Blasco. Mi nombre es Hernán Díaz, estamos muy ansiosos de compartir muy buena música hoy. Comenzamos el programa con una producción de Ediam, este DJ productor conocido por sus grandes producciones junto a Madonna, uno de los remixers exclusivos. Su corte principal y el que lo ha caracterizado es el gran éxito titulado House Music. También ha tenido otros grandes éxitos dentro de la música house. Entre los artistas más destacados que ha remixado están Madonna, Michael Bublé y Seal. Realmente impresionante. E incluso Giving to Me, del disco Hard Candy de Madonna, llegó al puesto número uno de las listas de reproducciones del Billboard Hot 100. Entre otros artistas destacados que ha remixado se encuentran Alanis Morissette, Audio Playground, Slimmy, Donna Summer, Chris Willis, Kimberly Cole, Jason Derulo, Kelly, Brash y muchísimos artistas más. En el 2015, Eddie Amador recibió la nominación al Grammy por ser el remixer del año y por sus remix del grupo Five Knives con The Reason. Aquí, su más reciente producción, Eddie Amador, sonando en The Boss of House, When I Fell.

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3: Así pasaba Eddie Amador, When I First Felt. Realmente una producción impecable. Esto es lo último de Eddie Amador, este gran DJ y remixer importantísimo dentro del género house music. Soy Hernán Díaz, seguimos compartiendo excelente música.
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3: Su música ha trascendido las barreras universales con sus grandes y clásicos sonidos. Estamos hablando de Herbert Jeffrey Hancock, más conocido como Harvey Hancock, nacido en Chicago el 12 de abril de 1940. Pianista, tecladista y compositor estadounidense de jazz. Aquí con el feat de Kimiko Kasai compartimos esta versión house de I Thought I Want You.

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1: El house music es un estilo de música electrónica bailable, un ritmo originario de la ciudad de Chicago en los Estados Unidos, que empezó allí por principios de 1980. Inicialmente se hizo popular en la primera mitad de los 80s en las discotecas orientadas hacia el público afroamericano y latino. Más adelante en Nueva York y Detroit prosperó este género musical. Posteriormente llegó a Europa, donde se convirtió en un fenómeno masivo con una influencia dominante en otros estilos como el pop y la música bailable de mediados de los años 90. El house es un género ya puramente electrónico, precursor del dance y el techno, con los que comparte un patrón. A diferencia de otros géneros electrónicos, el house se caracteriza por un golpe de bombo más grave y marcado, y sin embargo sus melodías son alegres, lo que lo hace un poco menos pesado que el techno. Aún con todo esto, es un género intenso y poco comercial, cuya estructura no siempre tiene el orden establecido generalmente como otros géneros musicales. Directamente es una repetición constante de principio a fin. Sus principales influencias están dentro del electro, el high energy y la electrónica, aunque también, obviamente, cuenta con una gran influencia del soul y el funk de la música disco. Algunos temas son propios de los autores, pero otras veces reversionan a grandes éxitos. Aquí, una versión house de un hit de London Beat. Aquí, Slash, Moon Sound con I've Been Thinking About You, he estado pensando en ti.
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0: Tremenda versión, he estado pensando en ti, I've been thinking about you. Separador y continuamos aquí en The Boss of House, el jefe del House Music.
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versión remix de Marty Fame y DJ Bob, gran clásico de Cerrone. Su verdadero nombre es Marc Cerrone, nacido en las cercanías de París, Francia, en el año 1952, exactamente en Vitry-sur-Seine. Cerrone es un percusionista, compositor y productor francés. Está considerado como uno de los productores más influyentes en Europa durante la década de 1970 y 1980. Ha vendido más de 30 millones de discos en todo el mundo, incluyendo más de 4 millones de copias solamente en Francia y 8 millones de copias de Supernature, este gran éxito que acabamos de escuchar ahora, original de 1977. The boss. Soy Hernán Díaz, el jefe del House Music. Recuerden encontrarme en las redes sociales como DJ Hernán Díaz y ahí estamos en contacto permanente. ¿Más música? Claro que sí. Para todos aquellos que aman el House Music, van a disfrutar y deleitarse con esta versión. Quizás aún por la base no lo conozcan, pero en cuanto empiece la verdadera melodía y ese coro tan pegadizo, seguramente que sí. Estamos hablando de Robin Stone, más conocida como Robin S., nacida en Nueva York el 27 de abril de 1962. Esta cantante y compositora se dio a conocer mundialmente en la década de los 90 con su gran éxito Show Me Love. Precisamente este es el tema que estamos compartiendo en una versión exclusiva con un muy buen sonido house.

0: Robin Stone, más conocida como Robin S, con Show Me Love, una tremenda versión en formato house music. Realmente creo que ha sido para deleitar nuestros oídos. Separador y seguimos aquí en The Voice of House.
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0: seguimos difundiendo grandes remakes de estos excelentes temas que han sonado durante muchísimos años en nuestros oídos, y aquí con versiones totalmente renovadas. Aquí un estilo house de este clásico de Ralphy Rosario, You Used to Hold Me. Soy Hernán Díaz, en la puesta en el aire Axel, en la locución Sandra Capel y nuestro querido Ángel Blasco, la producción a cargo de Radio Creativa, donde está Sara Viegas trabajando codo a codo con todo el equipo, y Azul en las vías de comunicación. Ya saben que en las redes me encuentran como DJ Hernán Díaz, ese es mi nombre. Más música compartiendo aquí en esta tan querida emisora, un abrazo grande a los directivos, gracias por el espacio para difundir estos grandes sonidos del House Music.
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gran éxito del año 1988, aquí en la voz de Liz Stanfield, nacida en Manchester, Inglaterra, el 11 de abril de 1966, esta cantante de música pop independiente de origen inglés. Su música estaba orientada a un público adulto y sofisticado. Aquí una versión house club mix impecable de People How Long. Esto es The Boss of House, el jefe del house music.

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2: Soy Hernán Díaz acompañándolos con The Voz of House. Grandes clásicos aquí en esta programación especial de House Music. Recién era Daft Punk con esta terrible versión, terrible en el buen sentido, obviamente, de Harder, Better, Faster, Stronger. Ahora un gran clásico reversionado. Lady, Hear Me Tonight.

Continuamos aquí en El Jefe del House. Soy Hernán Díaz, acompañándolos a través de esta tan querida emisora en la música Real Thing con Can You Feel the Force? ¿Puedes sentir la fuerza? Vamos, vamos, que ya estamos llegando al final y es momento de compartir con ustedes el último tema del programa del día de hoy. The Boss House. Amigas, amigos, seguidores, hasta aquí los hemos acompañado con The Boss of House. El Jefe del House, soy Hernán Díaz. En la locución, nada más nada menos que Sandra Capel y Ángel Blasco. En la producción, Sara Viegas para Radio Creativa. En la puesta al aire, la magnificencia de Axel. Azul en las vías de comunicación. Ya saben que en las redes me encuentran como DJ Hernán Díaz. Espero que le hayan pasado tan bien como nosotros en el día de hoy. Nos despedimos con Mart y Heart of Glass, Fit Cassie, un gran tema que allí por los 80 interpretaba la banda Blondie. Que Dios los bendiga mucho. Un beso grande. Hasta el próximo.

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0: ¿Qué tal, amigos? Acá estamos. Muy buenas horas de música electrónica. Esto es DJ Mato Radio Show. Con los mejores sonidos de la electrónica mundial. A través de 88.3. Lo que escuchamos, Dalama. Ya está Nair Andino en los controles también, en la cabina de transmisión. ¿Cómo van a ir? ¿Todo bien?
1: Todo bien, todo bien.
0: Aquí estamos entonces comenzando este radio show. A disfrutar el DJ set de Dalama.

0: Seguimos a pleno, acá escuchando Dalama. En el aire de la radio, lo mejor del house, el underground. De la mano de Dalama. Estamos con Nair, que va a pasar a contar un poco las líneas de contacto del radio show.
1: Sí, te cuento, son 2664-88-9984. Y a nuestro Face, DJ Mato Radio Show.
0: Ahí estamos. Estamos grabando también para algunas emisoras amigas. Contanos más o menos qué días estamos haciendo realmente la grabación.
1: Estamos los viernes de 22.30 a 24.30.
0: Ahí es, DJ Mato Radio Show, si estás en Face. Disfrutando esto, Dalama. Muy buen sonido. Desde lo más oscuro del underground. DJ Set para arrancar este bloque. Dalama.

Escuchamos el DJ set de Dalama para que puedan disfrutar lo mejor del House Music Underground. Estamos en el estudio con todo listo, con los equipos, con todo, como para que salga realmente muy bien el programa. Dalama musicalizando en este momento. En el final del programa, en la última hora, tenemos un DJ set de uno de los DJs de Buenos Aires, de la zona norte de Buenos Aires, Alberto Van Vázquez. Alberto Van Vázquez va a estar con nosotros en la última hora de DJ set, Alberto Van Vázquez. Así que ya saben, hay DJs, hay buena música. También tenemos productores nacionales, un ciclo que estamos inaugurando ahora con la música de Ladies on Mars. Es un, también un productor de Rosario, vive en Buenos Aires, y ahí estamos con él, con sus producciones, que también va a mandar algún saludo. Residente de Flux Bar, lo escuchamos en un rato nada más, ¿eh? 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

0: VIP Rosé, the new feminine fragrance, Carolina Herrera.
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Estamos con algunos saluditos acá que se va comunicando la gente a través del Face DJ Mato Radio Show. Para Gonzalo Urquiza, que siempre, bueno, quiere escuchar un sonido bien arriba, me dice. Para el final tengo algunas producciones que seguramente te van a gustar, Hay un poco también de clásicos. Estrenamos en un rato el bloque de Old School Hits, que quiere decir los clásicos. Hits que marcaron una época, una tendencia. Y los clásicos momentos del programa, Hay muchos archivos para que puedas disfrutar de lo mejor que hemos hecho en lo largo de la historia en los diferentes programas que formaron parte de esto que es DJ Mato Radio Show, que no empezó ahora, sino que viene hace muchísimo tiempo el programa con diferentes matices. Ahora estamos haciendo una nueva etapa en San Luis, para Buenos Aires, para Argentina y para los diferentes lugares donde se quiera escuchar realmente buena electrónica.

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2: ¿Cómo están, amigos? Acá seguimos, en esta segunda partecita del programa. Estamos con algunas noticias con respecto a la mundial, que te voy a pasar a contar en un rato nada más. Lo que tiene que ver es sobre Jeff Mills, que tuvo un inconveniente a la hora de poner música en un festival que se hizo, festival belga, Duor Festival, sería el nombre, así como se llamaba. Tuvo un incidente porque parece que le tiraron alguna silla, hubo chiflidos, aparentemente no coordinó la música con el lugar, no sé, algún problema de organización hubo, porque tuvieron muchos problemas para que Jeff Mills continuara poniendo música. Esto ya lo había pasado el año pasado, aparentemente en Roma. Así que en Bélgica le pasó realmente lo mismo. No se sabe bien qué es lo que pasó, pero se dice y se saca a la luz que Chris Living, que es uno de los grosos también de la electrónica, que tiene el house, que tiene el techno, digamos que criticó mucho esto en su cuenta de Facebook, y eso hizo también una especie de cortocircuito con Jeff Mills, que realmente hablaron, dijeron, desdijeron, porque el otro que venía atrás de Jeff Mills era Chris Living, era el que supuestamente tenía que explotar la noche, y se ve que la pista no se la dejó muy bien, viste, esas cosas que tienen el tema de egos entre DJs, productores. Bueno, parece que en las grandes ligas también pasa eso. Pero bueno, son algunas de las noticias como para ir abriendo esta noche informativamente. Ahora tenemos algunas noticias también con Nair, que te vamos a estar contando en un rato nada más. Estás en DJ Mato Radio Show.

0: Seguimos con un poco más de noticias. Estamos con Nair Andino. Comentame un poco en este bloque, Show Mix, un poco de data como para desestructurar un poco. Data de vacaciones de invierno para los más grandes. ¿Qué salió?
1: Así es, mira, para los que les gustan los dibujos animados, en el Centro Cultural de San Martín se van a presentar estos dibujos de los 60, 70 y 80, que se podrán ver por solamente 10 pesos. Este fue un plan para las vacaciones de invierno o para cualquiera que se quiera emocionar otra vez con los clásicos dibujos animados. Se van a presentar los siguientes dibujos, que son como los Thundercats, la Pantera Rosa o los Autos Locos.
0: Ahí está, los Thundercats, unos caños, dibujitos esos.
1: Sí, no.
0: Es más que nada para gente de 25 a 35 años, básicamente.
1: Sí, ¿no te
0: casi
1: crees
0: como,
1: que...?
0: Como el diablo ahora.
1: Sí, pero gente mayor, te digo que gente mayor lo ve mucho, ¿eh?
0: No. ¿Sí? A mí me parece que tendría que haber un canal de cable que sea todo de clásicos de dibujitos animados, de Tom y Jerry hasta...
1: La verdad que sí, estaría bueno.
0: No, en 2D, 3D, no, todo original. Para que se comparta con el hijo, por ejemplo.
1: Sería
0: una buena idea. Uh-huh. Con el formato de Big Channel, yo me lo imagino. Siempre se lo digo a mi amigo. Dale. En un rato te tiro más data. Escuchate esto. Ya te tiro los títulos de los temas que estamos escuchando.

The Renegade, El Renegado, un clásico, en una versión muy Jacking House, mucho bajo, sonido muy garage, un sonido bastante bueno, como para variar del clásico house que estamos acostumbrados a escuchar. Green Greeting, The Renegade, El Renegado. En un rato se viene el bloque de clásicos, de old school hits. Tenemos algo de el señor David Morales, ¿eh? También se vienen las publicidades. Se viene el DJ set de Alberto Van Vázquez. Y se viene la producción nacional de Ladies on Mars.

excelente versión la que estamos escuchando. La vocal mix, la vocal house mix. Needing You, David Morales, uno de los house masters de la electrónica mundial. Un tema del año 1999. David Morales. Un tema que realmente me quema la cabeza. Needing You. Esas vocales negras que estremecen a cualquiera, ¿eh? El momento de Old School Kid. The Old School Hit, quise decir. Al revés. La llegaron las pizzas, ya seguramente estamos de mejor ánimo. Tomando algo ya. Tranqui. En un rato tenemos algunas publicidades con respecto al programa y más noticias.

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de I Feel Lorenzo en su versión Big Mix de Insomnia, de los grandes, de los Fightless Insomnia, que originalmente surgieron con este tema en el año 1997, cuando este sonido de Insomnia se lo conocía como Dream House. Para Miguel Aguirre también aprovecho para mandar saludos, para Sergio Hernán Jiménez desde Moreno, Buenos Aires,

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1: Hola, soy Ladies of Mars, espero que disfruten y bailen mi versión del tema de Francais Gallet, Ela Ela.

acá lo escuchamos en su remix. Recién lo presentaba nuestro amigo El Aguilá, versión 2014 by Ladies on Mars remix. En un rato te cuento algunas cositas de este artista, que ojalá que lo tengamos en San Luis, ¿por qué no?

Hola, muy pero muy buenas noches para todo el mundo. Bienvenidos a la edición número 13 de Interferencias Dancers, arrancando la primavera con todos en este 21 de septiembre. En esta madrugada del día lunes, como siempre, vamos a estar desde las 12 de la noche, a partir de ahora y hasta final de este mes, de este año 2015, hasta finales de este año 2015, en las nuevas ediciones de las 12 de la noche ahora, señores, adelantamos 4 horas, ya estamos en vivo, escuchando el mejor house, por supuesto, en esta madrugada ya del lunes a pleno, obviamente. Ahí estamos arrancando la primavera con todo. 12 de la noche y 44 minutos en vivo. No podíamos arreglar un problema que teníamos con internet, Se cortaba. Bueno, ahora sí, ahora parece que arrancó. Pero puede haber sido debido a un error de acá interno nuestro, en realidad. No sabemos bien qué es lo que pasó, pero bueno, se empezó a cortar mal. Así que bueno, ahora sí, estamos saliendo fijos, señores. Estamos en www.mangelsonic.com.ar, donde podés escuchar la radio, por supuesto, ahora. No solamente el programa Interferencia Dance, sino durante todos los días. Durante unas 14 horas de transmisión diarias. Estamos en el aire. Y el fin de semana, 24 horas, ¿no? Que venimos fijos desde el viernes al mediodía que salimos, Y ahora, recién ahora, en un rato, después de que terminemos el programa, se va a terminar la transmisión, Arrancando con este querido sonido house, señores, saludando al amigo Fede, que nos está escuchando, por supuesto, el amigo, como siempre, presente entre la audiencia de nuestro programa, Firme y desde siempre, desde hace muchos años ya. Ahí está disfrutando del sonido exclusivo que ponemos día a día siempre en este programa, Que ahora te recuerdo, se traslada el domingo a las 12 de la noche, no te olvides, Y solamente por espacio de una hora, quiere decir que nos quedan 15 minutos de programa nada más. Disfrutalo, que ahí seguimos mezclando. El tema que viene va para arriba con todo, explota, dale.

Dale gas, señores, porque esto es Interferencias Dance. Sonido del recuerdo, sonido. Es un clásico esto que suena, Rus. Una versión impresionante, señores. Temazo que estamos mezclando. Que venimos mezclando, ¿no? Obviamente. Hasta ahora, varios clásicos, ¿eh? De hace unos par. Unos cuantos años, ¿eh? Es más música, más de Tecnomix, del programa anterior de esta, que. Pero bueno, pedazo de temas, ¿eh? Mezclando en vivo, señores, para todo el mundo, DJ CHM, en vivo, dale.

poquito de sonido trans, señores, en la noche del recuerdo también, ¿eh? Este es un clasiquito del año 2000, más o menos, 2000, sí, 2000, 2001, por ahí, más o menos, Terrible sonido, El anterior era un poquito más nuevo. Algo de Tech House bastante arriba, ¿no? 12:57 de la noche, señores, nos quedan unos minutos nada más en el aire, unos 5 minutos, un poquito más. Disfrutalo, señores, esto es Interferencias Dance en vivo para todo el mundo. Estamos en www.mangialsonic.com.ar. Está terminando la transmisión de Mangial Sonic Radio, En un rato. La terminamos nosotros, la cerramos así. A lo grande, como debe ser, Así será todos los domingos a la última hora.

tiro otro temazo más, otro clásico. Vamos a mezclarlo en vivo, señores. Estás escuchando a DJCHM in the Mix 2015. Interferencias Dance, edición número 13 del año. Esta edición va a quedar grabada, por supuesto. La vas a poder escuchar nuevamente en alguna otra oportunidad. Sin duda, ¿eh?

Bueno, señoras y señores, ahora sí nos hemos quedado un poquito con las ganas, pero no importa, porque el próximo domingo a las 12 de la noche seguimos mezclando la mejor música. Esta, No importa la fecha de esta música, no importa si es vieja, si es nueva o lo que sea. Es la música electrónica, señores, y es la mejor, El acople ya lo sabemos, amigos. Ya lo vamos a arreglar, amigo Fede, el problema ese, La gente quiere que sigamos en el aire. Recién tuvimos dos mensajes. Bueno, seguí. No podemos seguir porque, bueno, se nos terminó el aire. Hasta aquí llegamos, pero el domingo que viene estamos de vuelta. A partir de las 12 de la noche, acordate. El domingo, Interferencias Dan, señores. Una hora de muy buen sonido estaremos mezclando. Y, por supuesto, no te olvides del programa del viernes, que lo tenemos. La primer parte del día viernes es música, obviamente, la música del programa, que se llama Hard Dance Music. Y después viene el Hard Dance, que es la edición en vivo, es a las 9 de la noche, El viernes a las 9 de la noche también estamos en vivo, una hora. Es todo lo que tenemos, señores. Hasta aquí llegamos, gracias por estar con nosotros. Otra edición impresionante del programa, como siempre, Este programa trayendo la mejor música. En todos los estilos, en todas las fechas de esta música, siempre lo mejor de lo mejor. Señores, 1 y 6 de la mañana, nos vamos. Gracias por estar con nosotros. También está cerrando la transmisión de la radio, Gracias a todos.

disfruten del día de la primavera que se viene. Esperemos que no llueva, está bastante feo, pero bueno, vamos a ver qué pasa. Señoras y señores, la transmisión de la radio continúa a las 12 del mediodía. Gracias, muy buenas noches para todos. Hasta el próximo domingo con Interferencias Dance. Chau.

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4: ¿Qué tal, amigos? Muy buenas horas de música electrónica. Esto es Disco Revenge, la revancha de los discos que vuelven a sonar. Mi nombre es DJ Mato y hoy vamos a representar los diferentes tracks, los diferentes hits que marcaron la década del 90. Arrancando con una hermosa cortina de Daft Punk, Around the World, en una versión extraña de 8 bits, en una versión Family Gang, se podría decir. Estamos arrancando, dando inicio al último estreno de Disco Revenge. Es un programa que siempre lo vas a poder escuchar en diferentes emisoras, en diferentes repeticiones. Y en esta ocasión estamos disfrutando de la última creación, Disco Revenge. Programa de clásicos noventosos. La revancha de los discos que vuelven a sonar. A partir de este momento vamos a escuchar un excelente collage de lo que marcó la década del 90 para todos ustedes. Buenos sonidos de viejas FMs, de las que marcaron el rumbo de la música electrónica a nivel nacional, a nivel local en muchos casos. Vamos a estar representando este gran collage de música electrónica retro que tiene como etiqueta el nombre de Disco Revenge, inspirado obviamente en un viejo clásico de los 90, del año 1995-96, de Gustuk, haciendo Disco Revenge justamente. Pensado para aquellos que saben y para los que quieren saber, esto es Disco Revenge, comenzando sampleando diferentes momentos de la radio, de discotecas, de testimonios, de hits que realmente te olvidaste. Esto es Disco Revenge para todos ustedes, cuando muchos DJs no tenían otra escuela que la radio para aprender. Ahí vamos. Y después me dicen por ahí, ¿a quién les hace acordar este joven?
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1: 22 minutos nos separan de la 1 de la tarde. Seguimos charlando con vos. Hasta la 1 de la tarde tenés tiempo de marcar el 751-2678, como estamos hablando ahora con Matías. Hola Matías, ¿cómo estás?
2: Bien, bien.
1: ¿Todo bien? Contame algo.
2: Estoy acá pintando unos parlantes.
1: ¿Pintando parlantes?
2: Sí.
1: Mira vos, que ya eran bastante viejitos.
2: No, los compré hace poquito y los estoy pintando.
1: Ah, ya los estás pintando, así.
2: Es que ahora estoy yo que...
1: Ah, mira vos qué bien. ¿Y cómo es que estás dando ya tus primeros pasos? ¿Fuiste a estudiar a algún lado? ¿Como DJ o cómo fue?
2: No, estoy dando los primeros pasos y ya fui a averiguar para ir al DJ College.
1: Ahí ya me pasó el chivo y todo. Querías ir a estudiar a algún lado entonces, así como para perfeccionarte un poquito más.
2: Claro.
1: Mira vos qué bien. ¿Y cómo se te ocurrió la idea de ser DJ?
2: Es que, no sé... Escucho los programas así de como el Bar Rem y todo.
1: Claro, y decís, qué copado que está esto, qué bueno si yo lo podría hacer también, ¿no?
2: Sí.
1: Mira vos, así que Hot desde ahora puede ser un incentivo para que vos encuentres tu vocación.
2: Claro.
1: Tal cual, qué bárbaro. Así que me imagino que te pasas escuchando las 24 horas y mucho más el Bar Rem, como decís, donde podés ver y escuchar lo que podés llegar a lograr en algún momento vos, ¿no? Si podés profesionalizarte bien, Matías, qué bueno. ¿Somos tus ídolos?
2: Sí, sí.
1: ¡Ah, qué bueno! Antes también nos escuchabas, ¿no?
2: Sí, en la otra radio también.
1: En el otro lugarcito del dial.
2: Sí.
1: Exactamente. Te deseamos lo mejor de las suertes, Mati. Lo mejor para vos. Y quién te dice que en algún momento te tengo como compañero de trabajo, ¿eh?
2: Ojalá.
1: ¿Qué te parece? Bueno, gracias por comunicarte.
2: Bueno.
1: Nos vemos en cualquier momento.
2: Sí.
1: Chau, chau.
3: 889. Perlitas increíbles como estas van a encontrar en todo el programa, así que estén muy pero muy atentos. La radio que se escuchaba en ese momento era Hot en su versión 889. También estuvo en su versión Hot 107.5. ¿Por qué digo los números? Porque es justamente el dial que representaba esa FM que marcó a muchos artistas, a muchos DJs y vio nacer a muchos grandes DJs de la actualidad, de la mano de Gustavo Barros. Eso fue Hot Dance Factory.

Excelente para arrancar esta jornada de clásicos, el último programa oficial de Disco Revenge. Escuchamos la música de Kashmir haciendo Jungle Jazz, más conocido como Green Velvet. Kashmir revoluciona mediados de los 90 con este sonido Tribal House, con un saxofón y percusiones focalizadas para que no dejes de bailar.

0: terribles samples, terribles hits estamos compartiendo en esta jornada de música electrónica. Comenzábamos con un pequeño collage de radio ahí donde se escuchaba que un chico, un joven quería aprender a pasar música, que estaba en eso, que estaba pintando parlantes. Bueno, vamos a decir quién era ese chico. Era yo el chico que estaba ahí, que estaba con sus equipos, que estaba intentando aprender cuando nadie te enseñaba nada. Bueno, hoy tampoco, pero tenés el YouTube que entras y más o menos te puedes ir dando una idea de diferentes cosas. En ese momento era más difícil todavía de entender conceptos, de entender pintando parlantes, decía. Bueno, quise decir pintando las cajas que cubrían los parlantes. Recién había empezado tal cual como lo decía.
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1: 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Los grandes clásicos de la electrónica de la década del 90. Estamos escuchando a Armand van Helden, uno de los grandes productores de esa jornada, de esa época. Escuchamos seguramente su hit primario, el más conocido. Esto es Witch Doctor, Armand van Helden, 1994, bajo el sello 3D Rating.
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Comunicate al Face DJ Mato Radio Show, buscame así, o Mato Sound Mix. Clásicos y más clásicos que tenemos la oportunidad de escuchar en el último especial, en el último estreno de Disco Revenge. Es increíble cómo marca el rumbo una radio, el gusto musical una radio y la difusión una radio. Hot 107.5, tanto como Hot 889, fueron un hito, ¿sí? Una de las radios más importantes de la Argentina, sin desmerecer a Energy 101, claro. Fue una de las radios más grosas porque con muy poco hizo realmente tapar prácticamente en algunos años a Energy 101, que era una potencia realmente nacional. Cualquiera que haya vivido ese momento te lo puede decir y te lo puede discutir con fundamento, si es así. Era realmente mística con sus locutores, con sus conductores y con toda esa gente que transmitía muchísima buena onda y nos generaba interés de lo que era la cultura electrónica por aquellos años. Hablamos de Larry, hablamos de Karina Biumonte, hablamos de George Valeres, hablamos de Nico Jarvens, Juan Pablo Firten, bueno, y muchísimos que estuvieron en la producción de esa radio, en la conducción y en los diferentes trabajos para que esa radio sea una de las más grandes, ¿eh? No solamente la radio era una cosa que transmitía eso de mítico, eso de leyenda, también para que haya un dios tiene que haber un templo seguramente, y el templo era Wall Street. Wall Street era un lugar de Moreno. Comento un poco, describo un poco, porque sabemos que esto sale por internet, porque sabemos que esto sale por internet y diferentes lugares ya lo están bajando, ya lo están descargando y también muchas radios también lo están pidiendo para retransmitir. Moreno, en el oeste de Buenos Aires. El lugar se llamaba Wall Street, un lugar donde muchos clubbers, ¿sí? Que iban a bailar. Tenían otros nombres por ahí, no era clubbers la palabra exacta para definirlos. Se decía en algún momento psicodélicos, porque se vestían de alguna forma determinada, llamativa, plataformas, mucho color, o entre color y darky. Era una mezcla bastante extraña, pero que marcaba la moda de ese lugar, de esos tiempos, que iba encuadrado justo con la radio y con algunos DJs que hacían de esa movida una sola cosa, que era la de disfrutar de corazón realmente de la música electrónica sin consumir absolutamente ninguna basura. 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

se mueve gol. Te quiero decir que tenemos gente invitada muy amiga nuestra. Dijimos, DJ Mosca, que ahora va a tocar para todos ustedes de Match Challenge, Match Music. Un aplauso para él, ¿cómo que no, gol? También tenemos a Alejandro, conductor de Match Challenge. Y también un amigo nuestro que está en coche en las 7 y medio. Las mujeres están en llamas por él. Grito de locura, gol.

0: se mosca. Impresionante la movida acá, Hot 107 Medio. Adelante, Larry.
1: Yo pensé que lo sabías, Wall. Te quiero decir que esta gente está sorprendida de ver cómo les cabe tanto densa. A moverse, Buenos Aires. Hoy hacemos

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5: Eric Morillo es un prolífico productor que actúa bajo innumerables alias: Real to Real, el más famoso de todos ellos, Raw, Smooth Touch, Deep Soul, Ministry of the Funk, Downheads, RBM, Club Unlimited, El Molillion, entre otros. La mayoría de sus producciones han aparecido en Strictly Rating. En 1997 creó su sello Subliminal Records. Después se convirtió en el residente de Ministry of Sound en Londres. De ascendientes colombianos, en su música combina elementos latinos con tips del raga. Artistas como Whitney Houston, Crystal Water, Jocelyn Brown, Bestman Jacks, Enrique Iglesias y muchos más han podido contar con las remezclas de Morillo en sus trabajos. Uno de sus primeros trabajos fue pinchando en el club Shanghai Reds, donde conoció al gran maestro del reggae, El General. Este se quedó tan impresionado con el animado y contundente sonido latino de Morillo que le invitó a colaborar con el álbum Muévelo, que consiguió un disco de platino y fue nombrado Billboard Latin Single del año 1992. Morillo conseguiría este mismo premio en 1997 con su tema Muévelo la cadera, incluido aquí en la Argentina en el álbum Timot Remix, volumen 2, el de la recordada tapa naranja fosforescente.

0: Lo que escuchamos es la música de Eric Morillo, acá en su seudónimo Real to Real, haciendo Raise Your Hands bajo el sello Streety Rhythm, ritmo estricto.
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0: 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Es una producción da funkera que tenemos en esta jornada de clásicos para prepararnos, porque tenemos un bloque que tiene que ver con lo 80 y lo noventoso. Es el bloque 80-90. Sintoniza bien la radio, fíjate, tiene lluvia, se escucha bien. Aquí estamos en este collage, donde vas a escuchar filtraciones de radio, sonido cassette, sonido a vinilo, sonido a compacto. Juntamos diferentes emociones musicales para plasmarlos en este último programa del Disco Revenge. Un poco de tristeza, un poco de no sé qué, pero bueno, se está terminando. Vamos a presentar el bloque 80-90. Sampleando al principio, vas a escuchar la batalla de los DJs, la batalla de los DJs. Era un formato que presentaba de DJs invitados Z95 entre finales de los 80 y principios de los 90. Aquí una perla, un hallazgo. Vamos a escuchar la música de Sergio Atos, uno de los residentes de Bahrein, uno de los clubes más importantes de música electrónica del microcentro de Buenos Aires, Argentina. Y a continuación, te llevamos a las grandes películas, a las grandes películas e influencias que marcaron esta década. Escucha, simplemente escucha, y después se viene un bombazo realmente, ¿eh?
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0: 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Hasta aquí hicimos el ranking oficial de Energy 101, el Chartbox.
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0: Energy 101 en esta última media hora con Westbound, Viva la Revolución. Ahora se vienen más clásicos, más grandes sonidos de la era Energy 101. Una de las más importantes. Escucharon sampleos del Chartbox. Escuchamos algo de Robin S. Increíble, ¿eh? Show Me Love. Y bueno, estos clásicos que no podían faltar. Intentamos hacer un programa de clásicos con clásicos no necesariamente obvios, pero también tuvimos que recurrir a los obvios para darle espesor a esta creación. Disco Revenge, clásicos, los 90, se termina. Vamos a cerrar con este formato de programa, uno de los más conocidos históricamente. En la República Argentina, el DJ Time festejaba sus 1000 programas en el año 1995 y extraje este segmento, este pedazo del cassette que pude rescatar, en donde él habla sobre lo difícil que es a veces la carrera de la música electrónica y el camino de la música para los jóvenes DJs que se presentaban en ese momento. Escuchamos al Capo Ferraro, una buena reflexión y bueno, poniéndole pilas a la escena nacional electrónica. Escuchen.
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2: Un sistema de vuelos espaciales mediante el cual desde una plataforma que quizás se instale en la provincia de Córdoba, esas naves espaciales van a salir de la atmósfera, se van a remontar a la estratosfera y desde ahí elegir el lugar a donde quieran ir. De tal forma que en una hora y media podemos estar desde Argentina, en Japón, en Corea o en cualquier parte del mundo.
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3: Esto dice que a lo mejor vos que tenés tu programa, que estás empezando en radio, que estás empezando como DJ, okay, que no bajes la guardia nunca, que no aflojes nunca, porque son mucho más los malos momentos que vas a vivir en tu profesión que los buenos. Después cuando se estabiliza, obviamente, lo bueno va subiendo. Pero nunca largues, nunca se te ocurra aflojar, persevera siempre, que si tenés confianza y fe en lo que haces, no solo vas a progresar, sino que cada vez lo vas a hacer mejor. Nosotros amamos lo que estamos haciendo acá en Lazy Time. Y escuchar o ver la cantidad de faxes que ya superan los 100 y la de llamado, bueno, no sé cuánto. Qué sé yo, uno dice, ojalá hagamos 100.000 más. No llegaremos, pero bueno. Tampoco vamos a decir tarea cumplida porque hay mucho por hacer. La comunidad, el pueblo, la sociedad argentina se está dando cuenta que el dance está llegando, está atacando y que no es dañino y que no discrimina ninguna raza. Cualquiera puede ir a bailar a una discoteca dance. En otros rubros no podés.
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Muy bien, ha llegado el final. Terminamos esto que es Disco Revenge. Agradezco a todas las emisoras que nos han transmitido durante tantos años, como actualmente a Family Dance, a la gente de Radio Flash, la colaboración que tuvimos de Diego Petrique, de Claudio Balbuena, de Cristian Junior, de Pablo Solé, de Raúl Zavaris, y bueno, y de mucha gente que a lo largo de los años fue aportando para que este programa tenga contenidos cada vez más exclusivos. Esto fue Disco Revenge, la revancha de los discos que vuelven a sonar. Mi nombre es DJ Mato, los quiero mucho y cada vez que escuchen un buen clásico, ojalá se acuerden de este programa. Los quiero mucho.

0: hasta acá. Ya cerrando el programa, queremos agradecerte a vos. Mi nombre es Claudio Balbuena, estuve en la conducción. Gracias, muchas gracias. Hasta acá, esto fue Disco Revenge, programa de clásicos.
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5: ¿Qué tal, amigos? Mi nombre es Héctor de Chechi.
6: Y el mío es Hernán Díaz.
5: Comenzamos un programa más de
6: Dance Classic, un recorrido por la música de los 80 y de los 90. ¿Qué tal, Héctor? Bienvenido una vez más aquí a los estudios de la productora, a los estudios de la radio. Un placer arrancar un programa más contigo.
5: ¿Qué tal, Hernán? Primero, buenas tardes, buenos días, buenas noches a todos los oyentes que están ahí atrás de la radio escuchándonos.
6: Exacto, tantas radios que nos retransmiten tanto en Buenos Aires como en el resto del país. Y no solo eso, sino que ya hemos transcurrido y traspasado las barreras porque nos están difundiendo en Venezuela, se están difundiendo en Colombia y en España, así que muchísimas gracias a las radioemisoras que nos transmiten también por esas emisoras.
5: Bueno, Dance Classic, aparte de ser un programa nacional, es un programa internacional.
6: Exactamente. ¿Qué te parece lo que estamos escuchando de fondo, Héctor?
5: Buenísimo, la verdad, esto me trae recuerdos de anécdotas de esa época. Bueno, un temazo. Después, más adelante las vamos a ir diciendo.
6: Lo que vamos a estar escuchando para comenzar el programa es DJ Bobo, Somebody Dance With Me, y atrás pegadito Hathaway, Rocking My Heart, versión extendida.
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0: Bueno, y estamos volviendo de nuevo. Qué buena música estamos escuchando hoy.
1: Sí, así es, Héctor. Lo que estamos escuchando es Hathaway, Rock My Heart, versión extendida. El verdadero nombre de Hathaway es Alexander Neville Hathaway, nacido 9 de enero de 1965 en Trinidad y Tobago. Su mayor éxito fue What Is Love, que es el amor, la cual llegó a alcanzar el puesto número 2 en el Reino Unido. En su carrera, además de What Is Love, llegó a colocar 4 éxitos que sonaron alrededor del mundo, aunque no llegaron a ocupar el puesto número 1. Ellos fueron Life, Mama's House, I Need You y el que acabamos de escuchar recién, Rock My Heart. ¿Qué te pareció, Héctor?
0: Te golpea la cabeza esta música.
1: Bueno, esperemos que solamente te golpee a nivel musical y que no te agarre una conmoción cerebral, ¿eh? Subí el volumen, seguimos escuchando esto que hemos dado en llamar Dance Classic, o como lo dice mi amigo Héctor,
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1: Increíble cómo quedas ampliado. Subí el volumen, seguimos con música.
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0: mezclando en vivo DJ Hernán Díaz.
1: Así es, Héctor, muchas gracias. Lo que estaba pasando aquí en Dance Classic era Dr. Alban, Let the Beat Go On, versión Long Mix. Y lo que está entrando ahora es Too Unlimited, No One.
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0: Muy bien, amigas y amigos, seguimos escuchando aquí Dance Classic. Héctor, ¿por qué no nos recordás la forma de contactarnos con nuestros oyentes?
1: Vía Facebook, vía Twitter, vía Hotmail o vía página web.
0: Exacto. ¿El correo electrónico de la productora, Héctor?
1: radiocreativa@hotmail.com. Nuestra página web es www.djhernandiaz.com.ar.
0: Les recordamos que estamos escuchando esto que hemos dado en llamar
1: Dance Classic International.
0: Y sí, ahora ya somos internacionales porque tenemos música para repartir a todos los continentes. Porque hay muchas emisoras que nos están retransmitiendo a través de internet o reciben los programas. También, obviamente, internet ha sido un milagro y nos retransmiten por todos lados gracias a la tecnología de punta. ¿Te parece que sigamos con música?
1: Seguimos escuchando muy buena música aquí por este programa que se ha dado en llamar
0: Dance Classic.

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0: La verdad, muy bueno, Hernán. Como es todo bueno acá, te hace revivir esas épocas.
1: Exactamente, te hace revivir esas épocas, esos años dorados de la música de los 80 y de los 90, esa música que quizás no vuelva más. Pero nosotros te la traemos y te la acercamos aquí a tu radio en esto que hemos dado en llamar Dance Classic.
0: Buenísima, muy, muy buena.
1: Lo que pasaba era Corona, Try Me Out, antes Two Brothers on the Fourth Floor, Never Alone. Y aprovecho para comentarte quiénes estamos haciendo este programa. En la conducción, Héctor de Chechi. En las mezclas,
0: DJ Hernán Díaz.
1: En la producción está Axel, Tobías y Carolina. Y si te querés comunicar con nosotros, lo podés hacer ¿a dónde, Héctor?
0: radiocreativa@hotmail.com. Nuestra página web es www.djhernandiaz.com.ar. Seguimos escuchando Dance Classic.
1: Correcto, Héctor. Y ahora con la música de DJ Bobo, Love is All Around, el amor está alrededor. Y atrás pegadito, Alexia, desde Italia, nos trae Number One, número uno, versión Club Mix.
0: No te muevas del diablo. 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

0: Pasaba Alexia, number one, y lo que entra es Culture Beat, Go to Get It.
1: Seguimos acá con la batalla de los DJs. En este caso, DJ Arnold.

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2: Increíble la música que estamos escuchando aquí en Dance Classic. Es así, Héctor, ¿no?
1: Para volar la cabeza.
2: Lo que acaba de entrar es Two Unlimited con The Magic Friend, versión Stone Mix, ante DJ Bobo, Let the Dream Come True. Qué buena música. Esto no llegó a sonar en aquella emisora del recuerdo en Buenos Aires, en Z95, pero sí en la sucesora.
1: Uy, qué época es la Z, la Energy.
2: La verdad, qué radios íconos que han marcado la historia de más de una persona.
1: Buenísimo, la verdad, esto me trae recuerdos.
2: ¿Cuántas cosas lindas pasaban con esta música en las discotecas? Las anécdotas. Yo me acuerdo que en el colegio, al colegio llevaba la naranjín. Ese juguito que venía en una especie de bocha, de bola de plástico.
1: Buenísimo.
2: Llevábamos a las excursiones cuando íbamos en la primaria. ¿Cuántos recuerdos? Héctor, si se quieren comunicar con nosotros, ¿cómo pueden hacer?
1: Vía Facebook, vía Twitter, vía Hotmail o vía página web. radiocreativa@hotmail.com. Nuestra página web es www.djhernandiaz.com.ar.
2: ¡Fantástico!
1: Seguimos escuchando Dance Classic, mezclando en vivo DJ Hernán Díaz.

0: segundo. Te dejo para que le recuerdes las vías de comunicación a la gente, Héctor.
1: Dale, seguimos escuchando acá y yo les recuerdo www.djhernandias.com.ar y nuestra vía de comunicación vía Hotmail, radiocreativa@hotmail.com. Subí el volumen.

0: Don't Go, por favor, no te vayas. Y llega mi querida amiga desde Italia, Winfield, Think About You, pensando sobre ti, versión extendida.
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1: Muy bien, Héctor, acaba de pasar un programa más. Estamos finalizando. Esto que se iba era Diane King con Say a Little Prayer for You, elevando una plegaria para ti, aquí en Dance Classic.
2: La verdad, muy bueno, Hernán.
1: Recuerden seguir en contacto con nosotros, puedes seguir escribiéndonos para seguir disfrutando este programa.
2: Como lo hemos disfrutado nosotros.
1: Correcto, el mail de la productora es radiocreativa@hotmail.com. El mío personal es djhernandiaz@hotmail.com. O me encuentran en las redes sociales como Facebook y Twitter como DJ Hernán Díaz, o visitan mi página web
2: www.djhernandiaz.com.ar.
1: Exacto, muy bien. Y Héctor, yo me despido hasta la próxima emisión. Que Dios los bendiga mucho, sigan escuchando el programa, quédense fielmente siguiéndonos. Héctor, el cierre es todo tuyo.
2: Bueno amigos, les mando un abrazo a todos yo y los espero en el próximo programa de Dance Classic.
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Aquí comenzamos con una nueva edición a toda máquina. 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Que comiencen las mezclas.

Arrancando, señores. Bienvenidos a la edición número 2 de Interferencias Dance. Ahora sí, acá estamos en vivo. Te arranca la cabeza el vinilo te arranca la cabeza. No lo podemos controlar, se va todo a la miércoles. Saludando a toda la audiencia, a la gente que está escuchando en vivo. Estamos arrancando el programa, Estamos controlando acá el volumen, porque bueno, recién, segundo programa, estamos acomodando las cositas acá, pero bueno, ahí. Dios mío. Señores, para todo el mundo, esto es ID 2025, mezclando en vivo DJ CH Voz. ¡Arriba!

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1: ¡Qué versión esta, eh! Ahí estás escuchando para todo el mundo, señores. Mezclando en vivo, vamos. Sonido exclusivo, sonido hardtail, dale. ¡Arriba! Vamos, que explota, eh. Ahí vemos un poquito de inestabilidad ahí, ¿eh? La conexión. No sé, la conexión o la computadora está que falla, ¿eh? Estamos en vivo en el canal de YouTube saludando a toda la gente que nos está escuchando a través de internet, a través de las distintas radios. En duplex con Ultra Electronic Music Station, dale. En vivo para todo el mundo, www.magielsony.com.ar, www.ultraelectronicmusicstation.blogspot.com, www.fulltimeradio.com.ar, estamos los domingos a las 3 de la tarde, 15 horas ahí, saludamos a toda la gente que nos escucha en Full Time Radio. Y ahí estamos, señores, para todo el mundo, presentando algunos temitas. Versión exclusiva, del tema que estás escuchando. Una locura. Sonido hardtail, ahí estamos mezclando en vivo para todo el mundo. Recordamos que estamos también a través de Radio Mix los días miércoles a las 8 de la noche, mismo horario, Todos los miércoles en Radio Mix, así que saludamos a toda la gente de Maipú y alrededores, que escucha a través del 102.3 del dial. ¡Ahí va!

Ahí va, A quemar ropa, presentando algunos estrenitos nuevos, ahí. Esa versión también es un tema viejo ya, de EDM, pero estamos presentándolas bastante. Esta es una versión hardstyle que presentamos hace un ratito, Agarralo con la mano, ahí va. Esto está empezando, señores.

Entró, o sea, a la zapatilla loca entró, Hoy estamos más ahí, con las mezclas estamos más o menos, pero que quería meter este tema, a ver. Uno de los conocidos del programa, lo quería mezclar con este tema, con este sonido que veníamos poniendo.

0: Escuchá, escuchá esta versión, ¿eh? Esta la escuchás en CHM Euro los sábados. En realidad no la escuchás, la versión esta no. La versión esta no la pusimos nunca, ¿no? ¿Ya? Escuchás el track este, pero en la versión Eurodance, o sea, original. En el programa que tenemos los sábados a la mañana, ¿eh? De 10 a 12 del mediodía. Aquí en Magia del Sonic.
1: Es la hora 20:30.
0: Ahí está, cuando son las 8:30 de la noche, justito, llegamos a la mitad clavada del programa. Te decía, estamos en vivo y en directo en este 14 de junio del 2025. Vamos,
2: ahí va.
0: Tremendo, señores, ¿eh? Esta versión no la escuchaste nunca, jamás, obviamente, pero bueno, te quería decir que este track, la versión original, la ponemos en ese programa, ¿no? Obviamente. Así que si querés escuchar el programa, tenés que escuchar la radio en www.magialsony.com.ar el sábado a la mañana, acordate, ¿eh?

¡Qué grande! Saludando al amigo Sebastián Damiano que está escuchando la radio, ¿eh? Un abrazo grande, ¿eh? Amigo, esto es otra música, ¿eh? Otra música esto, ¿eh? Lo que estás escuchando, ¿eh? Esto es Darkcore, ahora lo que estamos escuchando, el sonido, el tipo de música. Y bueno, no quedó muy bien mezclado, ¿eh? Pero queremos poner un poquito de esta música, ¿eh? Y listo, se acabó.

Atención lo que va a venir ahora, la última parte. Estamos en vivo, señores. Próximos programas en Mangel Sony Radio, y en Ultra Electronic Music Station, porque estamos en duplex. Se viene Pure Trans Session, no te lo pierdas, con el mejor trans, imperdible, realmente. Nosotros nos ponemos trans a veces por ese motivo, pero la próxima edición vamos a poner trans nosotros también. Voy a poner del trans que yo pongo, así que bueno. Vamos a estar estrenando unos temitas acá que realmente va a ser muy bueno, Se viene Pure Transition, que nos va a sacar el puesto. Y después se viene el programa de Gustavo Pellini, Ultra Dance, edición número 2 del año, Así que no te muevas del dial porque ahí esto no termina nunca, Más tarde llegará más trans también, pero otro estilo también, el amigo Ariel Palacios. Todo esto es lo que nos queda en Mangel Sonic para estar disfrutando juntos. Y bueno, otras radios van a seguir con sus respectivos programas, ¿no? Por supuesto, ¿no? Después de este querido programa que estás escuchando. Hoy está medio despelotado el programa con las mezclas, pero bueno, ahí va. Ahí va. ¡Oh! Ahí va, ahí va, ahí va. Ahora encaminamos con lo que viene. Prepárate para la última parte del programa porque revienta, ahí va. Esto es Darkcore, acordate, Darkcore se llama el estilo, acordate.

0: señores. Bueno, repetimos, se viene. Después de nuestro querido programa, aquí en Magia del Sonic, www.magiasonic.com.ar. ¡Oh! Te dije que venía. Agarralo con la mano con la última parte del programa. Después no diga que no te dije. Después de Pew Transition, se viene Ultra Sonic el programa, ¿eh?
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Sí, señores, lo que estás escuchando es hardcore, ¿eh? No te equivocaste. Vinimos a poner en el segundo programa de Interferencias Dan hardcore del nuevo, ¿eh? Atención, mo. Estos temas no los pusimos nunca, te aviso. Esto es nuevo totalmente. ¡Ahí va!

Bueno, el mejor de todo, presentado exclusivo por Interferencia. Antes no pusimos nunca tampoco, pero es uno de los temas posta de mayor audiencia, ¿no? Lo que más busca la gente, ¿eh? Ahí va, ¿eh? Oh.

The Preppers. Ahí va. Tremendo, tremendo track, ¿eh? Señores, te recomiendo mirar el video en YouTube, Tremendo track. Lo pusimos en Interferencia Dance, era imposible que no sonara, ¿eh? En realidad la primera vez que lo presentamos, es bastante nuevo el track. Sonido 2025, arriba, vamos.

poquito de hardcore ahora también, ¿eh? Hardcore y darkcore estamos mezclando. Este era darkcore, ¿sabía? Presentando a unos estrenitos nuevos, ¿eh? Ahí va.

Amigos, gracias por escuchar siempre. Saludos al amigo Miguel Ducre. Estamos en vivo en Interferencias Dan, saludando a la gente de Maipú también, la gente que escucha a través de 102.3 Radio Mix. También saludando y gracias, dándole las gracias al mono, por darnos la posibilidad de salir ahí en la radio. Todos los domingos, perdón, los domingos no, me equivoqué, el miércoles, perdón, a las 8 de la noche, de 8 a 9 de la noche. Acuérdense que se pueden comunicar con nosotros al 2345-478878, Mezclamos y vamos casi...

Saludando también a la gente de Full Time Radio, que nos escucha los domingos, toda la gente ahí los domingos a las 3 de la tarde, 15 horas, siempre hablando del horario de Argentina, cuando hablamos del horario de transmisión, lo que estás escuchando, los que están escuchando por internet, recuerden que los horarios que hablamos siempre es horario de Buenos Aires, Argentina, GTM-3, ¿Qué es lo que es esto? Ahí va. Señores, emocionante, el sonido tremendo. A toda máquina, la semana que viene venimos para poner otro sonido, otra cosa vamos a estar poniendo. Estamos en vivo en nuestro canal de YouTube. Acordate, podés ver el video, podés dejarnos tu like. www.youtube.com/DJCHM1. Acordate, nuestro canal de YouTube. www.youtube.com/DJCHM1 para escuchar y ver nuestro... ¿Cómo estuvimos mezclando acá? No estuvimos mezclando nada, me parece, pero... Una ametralladora es esto,

Como los viejos programas del año 1997, cuando presentábamos la música nueva, ¿no? Todo lo que estuvimos pasando, que lo pasamos acá en la controladora, como estás viendo. Todos tracks nuevos, Cero Kilómetro, de la última temporada de la música electrónica. Como se merece el programa que presentemos, Ahí va. Señores, Ángel Films. Agarralo con la mano, Sonido hardcore presentado en exclusiva por Interferencia Dan. Vamos, arriba. Golpeando las palmas, señores. Esta música, como dice, tengo que decir que es como si fuera de otro planeta prácticamente, ¿no? Porque esto es único, único en el mundo, El sonido y la música, Es único en el mundo, Terminando, nos quedan los 3 minutos finales, señores. Interferencia Dance. Número 2 del año 2025, arriba.

Por eso somos diferentes, ¿eh? Otro programa también que te pone hardcore es el que viene ahora, después de el programa de Mac Dani, del de Trans que viene, ¿no? Bien mezcladito, bien mechado, como corresponde, con música electrónica. Ultrasonic, no te lo pierdas, a las 22 horas. Señores, hasta aquí llegamos. Gracias por estar con nosotros. Esto fue Interferencias Dance 2025, programa número 2 del año, en vivo. Chau, hasta la próxima.

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ahí va, señores. Estamos arrancando con el tecno, ¿eh? El tecno trans. Ahí sonando en terribles temas, ¿eh? Terribles temas que están sonando en esta cuarta edición, si no me equivoco, de Interferencias Dance. Cuarta edición del año, viene con todo, a morir, señores. Las 8 de la noche, 57 minutos, estamos casi sobre las 9 de la noche. Estamos en la primera hora casi del programa ya, viviendo a pleno. La música que estás escuchando es la música de Interferencia Dance, sin duda, por supuesto.

Señoras y señores, esto viene a morir. Bienvenidos al programa Dance número 1 de Electrónica, donde vas a escuchar todo esto junto, todo esto lo que venimos escuchando, sonido por sonido, realmente ninguno te va a poner todos los estilos juntos, nosotros nada más. Ahí va, dale.

Señores, en vivo, increíble lo que suena, ¿eh? Ahí estamos. En vivo en la noche del domingo 28 de junio del 2015. Este programa va a quedar en la historia, por supuesto. Es uno más de los que queda en la historia de este querido programa, que tal vez algún día llegue a su fin. Por ahora no, por ahora no tenemos esa iniciativa, pero bueno, tal vez algún día llegue a su fin. Ahora seguimos, enroscando programas desde el año 97 que venimos, así que imagínate si no hace rato ya, Estamos en el 88.5 del día, estamos en Magia del Sonic Radio, estás escuchando en vivo la señal en estéreo para todo el mundo. Acá estamos mezclando en vivo, señores. Hoy podemos decir con la mejor tecnología, los mejores equipos. Realmente tenemos vinilos, tenemos compacteras, tenemos el tip de la hora. ¿Qué más podemos esperar? De todo tenemos. Ahí son las 9 de la noche. Perfecto, dale.

Atención a los graves, hoy estamos emperrados, señores, ¿eh? Hoy hay perramiento, señores. Hay humamiento. Ahí va, dale.

Señores, Tribal House para todo el mundo. Pero al mango, como nos gusta a nosotros, ahí va. Este de la nena se lo vamos a dedicar para el amigo Fede, que está escuchando, dale.

En directo, señores. Emocionante el sonido, ahí va, ¿eh? 21 a 15 de la noche, esto es Interferencias Dance para todo el mundo, para todo el universo, a través de www.magiasonic.com.ar.

Acá se viene nomás Tribal House al mango y cambiamos de estilo, ¿eh? Venimos a jugar otra cosa. Esto explota, señores, en este domingo 28 estamos en vivo. Este programa que va a quedar grabado también lo vas a poder escuchar y también lo vas a poder bajar por internet muy pronto, ¿eh? Todavía no, pero muy pronto vas a poder bajarlo seguramente, Sonido impresionante, sonido del programa Interferencias Dan, por supuesto. Y seguimos a pleno, señores, Minuto a minuto hasta las 10 de la noche, en punto.

Y viene la segunda parte del tema en la 88.5 del dial, Magia de Sonic. Estás escuchando la radio número uno de la música electrónica. Dice...

El Tribal House ha mutado un poquito el sonido, se nos ha ido al Tribal Techno, Lo que nos va a quedar después de esto, empezamos con los clásicos, Empezamos a hacer un bloque de sonido clásico del programa, ¿no? Obviamente. Espero que lo disfruten el bloque que viene,

Ahí están algunos de los Tecnotrans que sonaban en el año 2000, 2001, por ahí más o menos, 2002. Sonando para todo el mundo, sonido, interferencias, danza en el aire. Obviamente toda esta música la poníamos en aquella temporada. Ahí están los clásicos sonando hasta las 10 de la noche. Espero que lo estés disfrutando. Estás en Interferencias Dance 2015, señores. Disfrutando este cuarto programa del año a pleno. Y finalizando el mes de junio ya, ¿eh? Obviamente este programa que también lo vas a poder escuchar, como te dije, en alguna otra oportunidad, alguna otra transmisión seguramente, donde vas a poder disfrutar de este programa. Esta edición fenomenal que estamos haciendo, otra más, en el aire. Hoy de Mangelsonic Radio, hoy. Pero ahora lo estás escuchando en vivo. Domingo 28 de junio del 2015. Estamos en vivo, dale. 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

Señoras y señores, y con estos 4 o 5 clásicos, los últimos clásicos del programa. Este último, bueno, ni te digo lo que sonó. Ramírez, ahí está, ¿eh? Vamos a poner la velocidad original, ahí va. Terribles clásicos, señores, ¿eh? Impresionante. Por ejemplo, como si fuera este. Ahí está, con este nos vamos a despedir, ¿eh? Señoras y señores, gracias por estar con nosotros. Esto fue, una vez más, con ustedes, Interferencias Dance. Esta fue la edición número 4, espero que les haya gustado. En este 28 de junio del 2015. Hasta aquí estuvimos, ¿eh? Ya se vienen los lentos de la radio, quédate con nosotros. Ya se vienen los mejores lentos en Magia del Sonic Radio, por supuesto, 88.5. Así nos vamos. Con Ramírez, Orgásmico, el último de la noche. Gracias por estar con nosotros. Esto fue todo, señores. Será hasta el próximo domingo a las 20 horas. Chau.

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Impresionante la música de Interferencia Dance Hoy, señores. Ahí están los clásicos del dance, señores. Hoy estamos compartiendo. Muy buenas noches para todo el mundo. Bienvenidos. Estamos en vivo. Estamos, las 9 de la noche, 8 minutos. Hoy es domingo 19 de. 19 de julio del 2015. Esto no es grabado. No es en el año 88. Es en el 2015. Ahora, en este momento, lo estoy poniendo.

Te recuerdo, amigos, te recuerdo que muchos de estos temas los podés escuchar en Tecnomix, en nuestro programa de la semana y el día viernes también, que suena esta música. Espero que la disfrutes. Impresionante el sonido, la música exclusiva de Mangia del Sonic Radio, por supuesto. Hoy disfrutando de clásicos del dance. Espero que lo estés disfrutando en esta parte del programa Interferencias Dance. La edición número 6 para todo el mundo. 7 me parece que es. La edición número 7, perdón, me parece. A full y a pleno, dale.

seguimos subiendo. Estamos en directo, estamos en Magia del Sonic Radio, en nada más y nada menos que Interferencia Dan, por supuesto, el programa clave de esta radio impresionante. Programa donde nos damos el gusto de poner en vivo los mejores tracks, obviamente, de toda la historia, por ejemplo, lo que está sonando ahora. También, obviamente, tenés muchas opciones de escuchar en la radio toda esta música, Claro que no es tan espectacularmente seleccionada como lo que estás escuchando ahora, que es de primera, pero bueno, pero tenés opción de escuchar durante muchas horas de la radio esta música. Así que, bueno, ahora lo estás disfrutando en Interferencias Dance. Espero que lo estés disfrutando, ¿no? Estamos en vivo, estamos en www.mangielsonic.com.ar, como siempre. Esta es una locura que hacemos desde hace 18 años ya.

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0: Es la hora 16:30.

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0: Es la hora 17 y un minuto.
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0: la hora 18 y 30 minutos.
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0: Es la hora 19 y un minuto.
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0: hora 20 y un minuto.
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0: la hora 20 y 30 minutos.
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0: hora 21 y un minuto.
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